uno de nuestros referentes también fuera del campo. Así que si queremos dar continuidad a este proyecto, él era una de las prioridades.